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Más. ¿Dónde están las mujeres recién divorciadas? ¿Dónde están las chicas que están recién terminando con su novio? 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

0: jefa, la que controla Chimbala de este lado.
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tienes mucho calor. 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

Llegando a las 7 de la mañana, más 15 minutos. Bueno, ya 15 minutos de pura buena vibra, pura buena música. Hay algo de Chichí Peralta, la Ciguapa. Bienvenidos, hoy estamos en día miércoles. Miércoles, ombligo de semana. Arrancando con buen ánimo, arrancando con buena vibra y preparados porque el día de hoy, bueno, si ustedes se dan cuenta, todos los días, sin excepción, les preparo un programa diferente. Y esto se debe al hecho de que no quiero que diga, no, lo que pasa es que Robin aburre todos los días con los mismos temas, o sea, tocamos temas similares, parecidos, sí, se parecido, pero no iguales. O sea, ¿cómo sería aquello que dice, es lo mismo, pero no es igual? Entonces, algo así.

Son temas bonitos, así que bienvenidos ya por estos lados, listo para llevarte el tema de, es que el tema de hoy se debe a un evento importante que acabo de darme cuenta que acaba de acontecer. Entonces, bueno, el tema del día de hoy va a ser el siguiente. Escuchen bien. Ya les digo para que se vayan preparando. El tema del día de hoy lo denomino así. Y me gustaría escuchar su...

grande de tu vida que te has pegado. Yo sé que hay muchos que bueno, yo conozco algunos que se ponen unas pedotas y seguido. O sea, que te pegues una peda una vez por allá, no digo lo contrario. Pero que te pegues una peda todos los fines de semana ya es común y no entra a debate. O sea, no entra a debate, ¿por qué? Porque si eres de los que se ponen peda todos los fines de semana y esas pedotas que llegas a tu casa cruzando los caites, o como dirían en mi pueblo, salía riendo chancho del punto. No cuenta. ¿Por qué? Porque son pedas de todos los fines de semana, así que esa peda no es válida. Entonces, hablo de que si eres una de esas personas que ponele que sale cada una vez al mes, cada 15 días, y sale y toma, o así, como diría por ahí, un tomador consuetudinario, no, un tomador ocasional. Consuetudinario viene siendo el que todos los fines de semana se pone una pedota enorme y obviamente te cuenta por lo mismo, porque ya se sabe que te adicto al party, eso no cuenta. Pero sí de pronto cuenta que lo que cuenta son los que

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0: Entonces, Leisa, el tema que vamos a utilizar el día de hoy. ¿Cuál ha sido la peda o la borrachera más grande que te has pegado, que te has puesto y por qué?
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0: Imagínate, ahí entran cosas como: ¿cuáles han sido las cosas más locas que has hecho estando borracho? Ahí voy a venir a desglosar todo el tema. Recuerda nuestro WhatsApp en cabina, el 224-363-3878. 224-363-3878. O igual, ahí tienes, entras directamente a nuestra sala de chat. Con todo gusto, ahí vengo dando lectura a tu mensaje. Bienvenidos, soy J. Robin y esto es Cool Radio. Haz con eso de Juana Zabaleta y Daniel Maestre. La canción se llama Adicto a ti. Es que me gustas tú y tú, mamacita bella.

las 7 de la mañana más 40 minutos. Nunca les ha pasado que se han desubicado totalmente. O sea, andan perdidos en tiempo y espacio. ¿Por qué? No sé. Pero bueno, suele pasar de vez en cuando. Mientras tanto, nosotros estamos con el tema del día de hoy. Voy a enviarle

al Inter. O sea, ¿por qué estoy tocando el tema? Porque me está enviando saludos ahí José Jala. Así que saludos para José Jala y que ahora ya. Ahora eso es.

Completamente, totalmente, y olvidas del tiempo, espacio o de lo malo que estás pasando, ¿verdad? Dice, bueno, por aquí una pregunta, a ver, ¿alguna vez has despertado sin recordar cómo llegar?

sacaron la cartera, me sacaron el dinero que andaba ahí. Lo mejor de todo es que me robaron de la manera más relajada del mundo, porque amanecí con la cartera en la mano. O sea, obviamente vacía. Entonces, pero bueno, esa es otra historia. Entonces sí, ha pasado cuando sí, alguna vez has despertado sin recordar cómo llegaste a casa. De algún momento solo recordás, por ejemplo, qué

mientras tanto sigo con más buena música. Vas a seguir avanzando. Vamos a enviarle saludos allá a usted que está conectado. Hola, muy buen día, Gaby. Bienvenida, espero que estés bien, que tengas un lindo día, una excelente mañana de miércoles. Y usted, nena bella, hola, buen día.

Tras una buena borrachera hay una gran razón oculta. Sí, parece mentira. Hay quizás una gran razón oculta, una decepción, un desamor, no sé.

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0: Cosita bella, por ahí siempre recordándote.
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0: 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Otro de los temas que viene rotando a esa hora en nuestra programación, ya llegando a las 8 de la mañana más 4 minutos. 8 en la mañana más 4 minutos, Wisconsin. Good morning.
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0: mañana de día miércoles, ombligo de semana, el tema del día de hoy,
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0: con el que hemos estado compartiendo,
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0: ¿cuál ha sido la borrachera más grande que te has pegado? ¿Por qué o por quién?
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0: Bueno, vamos a enviarle saludos a

Ok, dice, bueno, no vamos a decir su nombre. Yo me pegué una peda hace 2 años por un man. No dice man, pues, pero voy a transversar un poquito el mensaje.

invitados a pegarnos una buena pegada. Por acá, vamos y otra vez. ¿Cuál ha sido? No, no. A ver, interesante esta pregunta. ¿Alguna vez mandaste un mensaje de texto borracho y después te arrepentiste? O sea, de esos momentos que andas bien crudo. No, bien crudo, no, andas bien. Bien borracho, bien pedo. Y de pronto te acordaste de tu ex o de alguna enamorada que tienes, o que tú estás enamorado de él.

O también la típica, manda mensajes, te mandan mensajes, vienes y lo estás leyendo y lo borran. Pero ya lo leíste, o sea, ya leíste el mensaje, pero como que en último momento se arrepienten o te arrepentiste de haberlo mandado. Entonces imagínate qué locura más grande. Ahora esta, dígame cuántos han llorado o escrito a un ex estando borrachos. O sea, lo de los mensajes lo entiendo. De pronto te da valor, te animas, todavía no has superado a esa persona. Y bien pedo o bien borrachita, le mandas mensajes o empiezas a llorar.

Tienes que estar, aparte de estar de psicólogo, escucha bien. Tienes que estar, aparte de psicólogo, de terapeuta, de contención de casos extremos.

Imagínate, el lugar más así como que extremo, de pronto te pegaste una madre en borrachera. Aquí me voy a acomodar, mira. Te acomodaste en el lugar que menos te imaginaste. Les voy a contar una historia de una. Es lo que dije. Yo me pegué dos pedas enormes en mi vida. Y ambas fueron justificadas, pero bueno. Una de mis pedas, yo recuerdo una de mis borracheras, pero bien borracho. Discutí con mi ex esposa, en ese tiempo mi esposa. Y bueno, me fui, me pegué una buena, pero por otras razones, no por discutir con ella. Entonces, lo que pasa es que uno en la vida comete muchos errores. El arrepentimiento no deja nada, arrepentirte de lo que has hecho no deja nada. Al final, el arrepentimiento solo es una manera de justificar la mala acción de lo que hiciste o el error que cometiste. O sea, yo siempre lo he dicho, siempre.

De justificar las graves de, o los graves errores que cometiste. Pero bueno, obviando eso, sí, esa vez me pegué una madre peda. Recuerdo que llegué a la casa como a las 3 de la mañana. El carro lo había dejado en un lugar porque andaba hasta el yoyo, no podía manejar. Y me llegaron a dejar. Y me quedé en la puerta de la casa y no entré, o sea, así había, está cerrado obviamente todo. Entonces, pero de, en la acera, o sea, más adelante hay un murito de contención. Entonces ahí me acosté en una banquita muy

que suelen pasar. A ver, entonces, ¿dónde ha sido el lugar que te quedaste dormido, así bien borracho? ¿Alguna vez dijiste un secreto? Escucha esto, me gusta. ¿Alguna vez dijiste un secreto de estando borracho? Saludos a Leslie ahí conectada. Leslie, fíjate que no borracho, sino sobrio. Yo muchas veces no digo secretos, sino que los secretos que yo guardo son pocos. Pero una vez bien borracho, sí, le comenté a alguien y no era, bueno, no era un secreto mío, sino que era algo que me habían contado de esa persona. Y se lo dije así como que, ay, ¿qué? ¿Y qué? O sea. Pero sí, a ver, ¿cuántos han hecho eso? ¿Cuántos han perdido la noción del tiempo y llegan sin saber cómo ni cuándo a su casa? ¿O se han quedado dormidos en el punto menos esperado? ¿En dónde ha sido? ¿O han contado un secreto? ¿O han

0: o a bailar, eso sin duda es común. Eso siempre se da. Mientras llegamos a las 8 más 12, dale volumen, voy con eso. Daddy Yankee rompe.
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para Isai, el tema a cargo de Tony Dice. Esto se llama El Doctorado. Imagínate qué lindo estar enamorado. Mientras tanto, vamos a enviarle, oye, por ahí saluditos especiales. Estos saludos los vamos enviando hasta Carolina. Hola, muy buen día. Espero que esté bien, que la pase muy bien. Así que gracias por estar escuchándonos. Muy buen día, Carol, en sintonía de Cool Radio. Nosotros acá seguimos con el tema del día de hoy. ¿Alguna vez te has pegado una borrachera, pero esas borracheras que te hace hacer cosas indebidas? O sea, imagínate, de pronto haces hasta que los que jamás te habías imaginado.

0: Por ejemplo, el borracho desaparecido. Nunca han salido con amigos que de pronto están en la fiesta, ¿verdad? Están en el party ahí tomando, arriba, fregando. De pronto sale de la fiesta diciendo, ahorita regreso. Y aparece como a las 3 horas, 3, 4 horas. O sea, y le preguntan y nadie sabe, nadie supo dónde andaba, qué pasó. O sea, ese es el típico, el borracho desaparecido. El que desaparece, ay, regreso. O de pronto aparece en otro party. Y ya, y cuando te le chanteas o le llamas, ¿dónde está? Bien, pues aquí estoy, te dice. ¿Y dónde? Ya te dice el lugar y está ubicado. O sea, está totalmente fuera del lugar, fuera de zona. Ok, o esa. Vamos a ver esta, ¿a cuánto les ha pasado? El borracho enamorado. Esta yo sé que a muchos les ha pasado. ¿Te han salido con amigos o les ha pasado? No sé, después de varias copas o de varios tragos, le declara su amor a alguien que no conoce. O sea, sus sentimientos empiezan a salir producto del alcohol. O sea, como que el alcohol le da un poquito de valor. Le da ese valor para expresarle sus sentimientos, ya sea a alguien que apenas conoce o a una nena que sí, tal vez de pronto desde hace rato le gustaba, pero no tenía el valor suficiente de decírselo. Y le da el barro, o sea, o la típica, sí, el borracho valiente, nunca les ha pasado. Que de pronto conocen a un man que sin trago nunca dice nada. Ay, que me gusta, pero no. Pero ya cuando anda con su trago, qué amor. Y decirte que desde hace rato me gusta. Y la verdad que quería saber si quieres algo, aceptar andar conmigo. O sea, no digo. Ah, que yo soy malo para hacerle de borracho. Pero sí, casos así, no sé, o sea, imagínate que son casos no extremos, pero sí, casos que acontecen de vez en cuando.
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0: A ver, esta les va a gustar. El borracho filósofo. Ese borracho que de pronto empieza tomando con ustedes ya como a las 2 de la mañana, a la 1 o 2 de la madrugada. O sea, ya empieza, no sé, a platicar cómo debería funcionar el mundo. No está de acuerdo con el sistema económico del país. O sea, de pronto empieza a divagar.

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tema a cargo de Sean Paul, acompañado de Shaggy, otro de los temas que viene rotando esa hora en la programación de Cool Radio. John Donde se llama. Ya, me encuentro a las 8 de la mañana, más 48 minutos. Voy a enviarle saludos a Bayard, hermano. Bayardito, me va a disculpar. Lo que pasa es que esta es una manera de justificar nuestra borrachera. ¿Qué que dice? Dice, Robin. Yo me he pegado unas y todas son justificadas. Cuando me dejó mi tercera novia, cuando me las pegó, cuando regresó.

y lo peor no es eso, hermano. Lo peor es que mal plan, porque tantas anécdotas que te pasaron con la misma persona, eso no, eso ya, ya es, eso es el síndrome de Estocolmo, loco. Imagínate, yo entiendo cometerse un error una vez, o lo cometes dos veces, está bien, es normal, es de humano cerrar, perfecto. Pero repetidas ocasiones, tantas veces, con la misma persona, y sabes que te la sigue haciendo.

0: di algunas cosas que no debí. A ver, otra. ¿Perdonas una infidelidad que ocurrió de estando borrachos? O sea, de pronto ella o él te fue infiel estando tomados. Entonces, ¿la perdonarías? O sea, eso es una excusa. Yo sé, es quien debo tomado y borracho no cuenta. Pero de pronto la perdonarías. O sea, he visto caso de caso. Entonces, esa es una que incluye. Aquí les va otra.
1: Disfrutando.
0: ¿Quién debería pagar los daños causados de una persona borracha? O sea, vamos a poner un ejemplo. Salís con un tomador borracho mal guaro, como se llama popularmente, y de pronto borracho hizo sanganada, un desastre, hizo un alboroto. ¿Y quién debería pagar los daños causados por él? ¿Él o las personas que andan con él? Porque saben que, como dice la canción, si saben cómo me pongo, ¿para qué me invitan? Entonces, ay, ay, ay, otra cosa. Ahora es, a ver, le va a gustar.
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0: ¿Es buena idea tomar con alguien que acabas de conocer? O sea, ¿es buena idea salir a tomar con alguien que...? Pero no, eso es normal, eso sí se puede dar. No es ni mala ni buena idea, eso es normal. O sea, alguien que acabas de conocer, estás entablando una amistad con esa persona, y si es mujer, mucho mejor. En el caso de una mujer que un hombre, y si es un hombre, pues igual. Entonces, es normal ir a tomar unos drinks. O sea, estás conociendo a esa persona. Eso ya no cuenta. A ver, esa. ¿Qué es peor? ¿El amigo que te emborracha o el que te deja hacer locura? A ver. Que te emborrachen es una cosa. Yo lo acepto, está bien, te emborracharon. Y que de pronto te dejen hacer alguna idiotez, eso ya es otro caso extremo. Y eso es mal plan de parte de los brothers. Porque saben que estando borracho son mala copa. O sea, no deberían de dejarte hacer eso. A ver. ¿Está bien publicar videos de tus amigos borrachos sin su permiso? De pronto, un amigo que se pasó de ahí está hasta donde no es, y empiezan a grabarlo y publican videos de él. Desde el punto de vista, ¿cómo lo ven eso? Desde mi punto de vista, yo, mal plan. O sea, mala onda. Porque ahí estás exponiendo a tu amigo, y es tu amigo. Imagínate que si no fuese tu amigo, hermano, ni quiera, ya. Bien, ya vengo cerrando la hora, vengo cerrando el tema. Ahí me pone el licenciado Fariña, como siempre el licenciado Fariña, a bote pronto, a último momento, él comenta, bueno, será porque sus ocupaciones, dice. Por Dios, no aguanta.
1: Disfrutando de todas esas cosas que
0: me está diciendo, con un amigo, por Dios, él no aguanta nada.
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0: Bueno, licenciado Fariña, ya estoy en los últimos minutos del tema. Y ahí me pone el licenciado Fariña que con un amigo, o sea, no voy a decir su nombre, no aguanta, ese no aguanta nada. A la copa. Ok, licenciado. Imagínese. Saludos para el licenciado que está conectado. Hablando de los que son mala copa, o sea, con un par de tragos, no solo un par de tragos, sino que hacen canteadas. Dice por acá otro serio, tengo que

0: iba a tomar, no, iba a ponerse una pedota de esa bien extrema, bien loca. Solo le voy a dar dos consejos. El primero, vaya con una persona de confianza y dígale: si me miras haciendo algo indebido, sacame del lugar y arrastrame, pijíname, golpeame, haceme lo que querrás y llévame a mi casa.
1: Disfrutando de todo.
0: Es lo correcto.
1: Traen a los que se van.
0: Antes de hacer el oso mil veces. Hey, ya vengo cerrando. Voy con ese Isa. Bad Bunny se llama DTMF a través de Cool Radio. Y ya me enrumbo a la siguiente hora de programación.

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Hey, por ahí está sonando este tema. La canción se llama Solita. Algo de Daddy Yankee, Billy, Arcángel y Capó. Para seguir nosotros a

0: música. Yo te quiero, pero de lejitos, nena. 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
0: Hey, casualmente ayer estuve viendo un podcast que habla de esto, de las canciones virales. O sea, canciones virales, ya sea en TikTok, en YouTube, en Instagram, whatever, en las redes sociales, canciones virales que se hacen super virales de un día para otro, se vuelven un top mundial, super virales, y de pronto desaparecieron completamente del mapa. Pero bueno, casos que acontecen hoy en día con la música. Vamos con esto entonces, la canción se llama Yo te quiero, pero de lejitos. Dale volumen, más suena música en Cool Radio.
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0: canción a cargo de Alta Consigna se llama Una y Otra y Otra y Otra. Otra vez. Venimos en... De hecho, dando inicio a esto que es Con Sabor a Rancho, llegando a las 10 en la mañana, más 9 minutos, Con Sabor a Rancho, de lunes a viernes, de 9, bueno, de 10, que diga, de 10 a 11 del mediodía. Así que, ¿cómo estamos? Ya a las 10 con 9, entonces, estaba cambiando minuto por hora. Bienvenidos ya de nueva cuenta, J. Robin, acá en cabina, preparado para llevarte una hora cargadita de muy buena música.
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0: Saludos a ti donde quiera que estés en ese momento. Gracias por estar conectado, compartiendo buena música a través de Cool Radio. Hoy con esto, algo del mero Antonio Aguilar. Copitas de mezcal.

0: escucha que es bastante delicado. Saben entrar. Mientras tanto, esa banda, la Chacalosa, se llama La Cruda. Imagínate amanecer bien crudo después de una rica salidita, una rica reunión de chelas. Sería buena. Vamos con eso, Los Recoditos, bendita cerveza.
1: Son Los Recoditos, oiga.
0: Estoy preparando este material, lo estoy calentando para el fin de semana. Hoy es miércoles.
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0: Pero íbamos calentando motores desde ya.

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0: 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Otro de los temas que viene rotando en la programación es ahora. Eso es algo nada más y nada menos que de Banda de Limón, La Lámpara. De hecho, los Sebastianes también tienen una similar y muy buena. Mientras tanto, dale volumen, voy con eso. Algo de Banda MS, Hay Ojitos. Oye, ¿se han dado cuenta que la música es súper variada? Y no repito canciones día a día. ¿Qué material hay para tirar para arriba?
1: Y por ellos.
0: Ahí está, Banda MS, Hay Ojitos.

Bronco se llama Corazón Duro. Yo sé que muchos han tomado, han bailado, han disfrutado y han llorado con canciones como esas. Dale volumen, voy cambiando el calibre 50. Entra.

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Este tema es de Pedro Infante y aquí está en la voz de Karim León, Fallaste Corazón. Ya a las 10 en la mañana, más 49 minutos, a segundo 23. ¡Qué bárbaro! Enrumbarnos y seguir disfrutando de buena música es majestuoso, es lindo. Es como sacarte la lotería. Y de hecho, hablando de lotería, vamos con esto, el fantasma. Y así se llama la lotería. Más música en Cool Radio. Y esto de qué es, con sabor a rancho.

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1: ¿Qué tal? Los saluda Edwin Luna de La Tragalosa de Monterrey y los quiero invitar a que escuchen...

0: Quizá el sencillo más reciente de Edwin Luna y la Tracalosa de Monterrey. Esto se llama De mí te acuerdas. Y te acordarás de mí, chiquitita.
1: De mí.
0: Por mi lado ya vengo retirándome, vengo despidiéndome, finalizando eso que es con sabor a rancho. Nos escuchamos el día de mañana, ya llegando a las 11 del mediodía. Recuerden que entramos, estamos de lunes a viernes de 7 a 11 de la mañana. Así que espero que la pasen súper bien, que tengan un excelente de mañana, una excelente tarde, un maravilloso día. En breve van a quedar en compañía de Axel, que viene ahí con una hora cargadita de pura salsita. Pásenla bien, soy J. Robin. Hasta el día de mañana. Diosito me los bendiga.

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0: ¿Por qué será? Vamos con más éxitos a través de Cool Radio, la música en tus manos en esta bonita mañana. Bueno, está algo nubladito, pero nosotros siempre con buena música. Buenos éxitos a través de Cool Radio. Y usted está cumpliendo años, está celebrando un onomástico, alguna fecha especial. Aquí estamos con usted para complacerle. Recuerde que se puede comunicar con nosotros a través de Cool Radio, a través de nuestra línea telefónica, el 224-363-3878, y también a través de nuestra sala de chat, a través de www.coolradiohd.com o en la sala de chat de nuestras aplicaciones. Ya sabe que puede compartirnos en cualquiera de nuestras plataformas. Para Android o para iOS, o a través también de la website en su dispositivo, en su ordenador. Ahí estamos con usted, con buena música, con un sonido espectacular, y con los éxitos si usted quiere escuchar. Voy a darle mientras más salsa buena. Aquí están los adolescentes. Y esta que se llama Me Negó, gócelo a través de Cool Radio en este ombligo de semana. Dale.
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1: Benito, hijo de Benito, le decían Tito, el mayor de 6 trabajando desde chamaquito, guiando camiones como el pai y el abuelo. Aunque su sueño siempre fue ser ingeniero, un día Tonito lo invitó para hacer una mudanza, para buscarse alguito, par de pesos, pa' algo alcanza. Gracias a Dios que ese día no estaba bici, porque en la mudanza fue donde conoció a Lizzie, la menor de 3 que se criaron con doña Juanita, porque su papá y mamá partieron estando chiquita. Prometió graduarse antes de casarse y lo cumplió diciembre del 9-2. Con Tito se casó antes de irse para el Mirante, donde se conocieron, vivieron en Morovis, en donde hicieron al nene, que en Bayamón por primera vez vieron. Un aplauso pa' mami y papi, porque en verdad rompieron.

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2: Este tema va dedicado a todos los padres. Espero que escuchen la voz de su hijo en esta canción.

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1: Esta canción que acaba de componer mi compa Manuel, el tonto para escribir, le dice:
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1: Hablando claro.

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Un día Tonito lo invitó para hacer una mudanza, para buscarse alguito, par de pesos, para algo alcanza. Gracias a Dios que ese día no estaba bici, porque en la mudanza fue donde conoció a Lizy, la menor de tres que se criaron con doña Juanita, porque su papá y mamá partieron estando chiquita. Prometió graduarse antes de casarse y lo cumplió diciembre del 9-2. 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Vivieron en Morovi, en donde hicieron al nene, que en Bayamón por primera vez vieron. 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
1: Vamos a ver si está mejor el teléfono ahora.
2: ¿Aló?

0: Rosita.
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0: jefa, la que controla chimbala de este lado.
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